0: Diga.
1: Nene, soy yo, Beth. No me esperes, guapa. No sé si podré ir al taller mañana. Sirve los dos encargos que han quedado pendientes. Toma nota. ¿Estás preparada? A los almacenes con Salvo. Rúa Señal 17.
0: Rúa Señal 17. Comprendido.
2: Las dos rubias por las platillas. El motocarro quedó en venir a las 8. Muy bien.
0: Claro. Que me firmen el recibo, sí.
1: Escucha, cierra bien la puerta. Sí, no importa, hoy es un día especial. Hazlo. Hazme caso, corremos peligro. Sí, ya te lo explicaré luego, mujer. Eso es. Adiós, Monina. Adiós. ¿Eh?

0: Pilar, ¡queremos un juguete nuevo!
1: Bueno, entonces veamos. ¡Es tronco para niñas!
0: Puedo peinarlo y maquillarlo. ¡Y ahora miren esto! ¡Es muy hermoso!
1: Sí, tronco. Los chicos aman a tronco.